conservo mis buenos oficios para apagar este fuego encendido en un estado cercano al mío y para el interés que ello pueda llevar a toda la Italia, particularmente en estos tiempos, y a fin de que su santidad concuerde la paz con los peruginos.

haciendo así vuestra excelencia, sería un buen ejemplo para todo el mundo. Su santidad.